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eso sí nos hacemos como niños. Celebramos al Señor sin inhibiciones, con libertad, porque este es el día que Él ha hecho para que nos alegremos y nos gocemos en Él. Vamos, acompáñame conmigo.

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Levantad la voz, bendecid tu nombre, porque eres el Rey de Reyes. ¡Aleluya! ¡Gracias, Señor! 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

señores, aleluya.

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acerca el día. Desechemos pues las obras de las tinieblas y vistámonos las armas de la luz.

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del 1 al 3. Dios es nuestro amparo y fortaleza, nuestro pronto auxilio en las tribulaciones. Por tanto, no temeremos, aunque la tierra sea removida y se traspasen los montes al corazón del mar, aunque bramen y se turben sus aguas y tiemblen los montes a causa de su braveza.

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el espejo de su rostro, así lo quiso Dios. 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Ha luchado contra el mundo.

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0: ser, Señor. Te quiero alabar.
1: Levanta tus manos al Rey en esta hora. Canta conmigo.

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1: Vamos a cantar a aquel que nos da la victoria.

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0: tú eres libre en Jesús. Apláudele a Él, apláudele a Él. Él es digno, Él es santo. A Él la gloria, el honor y el imperio por toda la eternidad. Aleluya.
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Dice la Biblia en Gálatas 2:20: con Cristo estoy juntamente crucificado, y ya no vivo yo, sino que Cristo vive en mí. Hermanos, que este sea el anhelo de nuestro corazón hoy, despojarnos de todo argumento nuestro y permitir que el Señorío de Cristo reine en nuestros corazones. Cantemos.

0: el perdón.
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0: Gracias, Señor.
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Música nueva aquí en Radio Vida con Aurela. Y es tu amor permanece. Bueno, nos preparamos unos 5 minutos más para entrar a la oración. 5 minutos más. Y esta mañana tenemos tocando una porción. Creo que muchos nosotros ha pasado. Usted recuerda cuando Jesús está hablando de Juan, el apóstol amado. Y Pedro dice, ¿y qué de este? Y Jesús le dice, ¿a ti qué? Tú sígueme. Así que esta mañana vamos, a veces pasa como que, Señor, ¿por qué a mí me das esto y aquí le das aquí lo demás? No sé si ha notado usted eso. ¿Por qué a mí me pasa esto y aquí no le pasa a nadie? Aquí le es más malo que yo y todo. A veces nosotros tratamos de justificarnos con el Señor. Pero va a estar interesante esta mañana la reflexión. 5 minutos más, 5 minutos más, hermanas. Todavía no recibo ninguna llamada. Prepárese en 5 minutos más para entrar a la oración. Quiero que usted me comparta su testimonio y vamos a orar por las peticiones en...

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qué yo tengo esto y ellos, ella tiene eso? Mi pregunta me recuerda lo que Pedro le preguntó a Jesús junto al mar de Galilea, tras hablarlo, restaurar después de su negación y luego decirle que glorificaba a Dios muriendo como un mártir. Y Jesús le invita a seguirlo, pero Pedro, en lugar de decir que sí, preguntó: Señor, ¿y qué de este? Jesús respondió: ¿a qué a ti? Y agregó: sígueme tú. Creo que Jesús nos daría lo mismo a nosotros. Cuando nos guía en una área de nuestra vida, desea que confiemos. No quiere que comparemos nuestro camino con el de los otros, sino que simplemente lo sigamos. Por más de 30 años, Pedro siguió a Jesús como un líder valiente de la iglesia primitiva, y los registros históricos también muestran que murió condenado por el malvado emperador de Nerón. Que nosotros sigamos a Dios sin cuestionar o cuestionamientos, confiar en su amor y guía. Y es cierto, a veces nosotros mismos nos comparamos con los demás y el Señor dice: ¿qué a ti? Tú sígame. Y es cierto. Dice aquí la oración, dice: querido Jesús, ayúdame a confiar en ti y seguirte. Entonces, esta mañana a veces nosotros: Señor, ¿por qué aquel esto? ¿Y por qué aquel otro? ¿Y por qué esto? Y el Señor te dice: tú sígueme. Y es cierto, tenemos que dejar que Él nos... Y Él quiere lo mejor para nosotros. Yo también me encuentro en ese grupo. A veces yo: Señor, ¿por qué esto? ¿Y cómo aquel? Y el Señor me dice: fíjate tú a mí y tú sígueme también. Así que esta mañana pues vamos a poner nuestra confianza en el Señor. Él sabe que si nos da algo que nosotros no podemos con el asunto... Él sabe si yo puedo con una congregación de 5 personas a una congregación de 1,000 personas. Él sabe. Él sabe mi capacidad. Entonces, a veces Dios nos tiene en un lugar porque ahí nos quiere. Yo creo que una vez que Dios nos planta en ese lugar, y hablo a los consiervos, que nosotros desempeñemos la obra a lo máximo, con poco, con mucho, pero que hicimos: aquí está, Señor, lo que tú me diste lo entrego, y no, Dios no nos va a llamar a cuentas a cosas que no podemos lograr. Así que esta mañana nos resignamos a su voluntad y a su mandato. Vamos a orar. Ya no me llame, únase conmigo en esta mañana. Vamos a orar por todas las necesidades que han entrado esta mañana. Padre, yo te doy gracias. Te doy gracias por lo que vas a hacer. Te alabo y te bendigo, Señor Padre. Y yo sé, Señor, que tú harás cosas maravillosas. Y por ello te alabo. Ahora te ruego por Jerusalén, te ruego por Israel. Bendice, Señor, a Jerusalén, bendigo a Israel. Te ruego esta mañana también, Señor Padre, por este país, Señor, esta nación. Señor, que este país, Señor, este presidente, todas las cosas que se hagan, Señor, sean, Señor, de acuerdo a tu voluntad. Cuida a mis hermanos, Señor. Hay una persecución social. Guarda a mis hermanos, cuídalos. También te ruego esta mañana, Señor Padre, por en México, que cese la violencia. Cuida a mis hermanos, guárdalos, Señor. Prospéralos también, Señor Padre, por cada nación, por Venezuela, Señor Padre, por Venezuela. Esta mañana, Señor, Señor, que tú tengas misericordia, Señor, y que mis hermanos, Señor, en Venezuela y todo, Señor Padre, puedan salir adelante en esta situación. Te ruego, Señor Padre, por el staff de Red Vida, cada uno de nosotros, que tú seas con el staff aquí como en otros lugares, que tú bendigas cada familia trabajando en este ministerio, Señor. Ruego, Señor, por las emisoras afiliadas, cada una de ellas, que tú supla la necesidad, Señor Padre, que la audiencia de cada lugar sea responsable de apoyar estas emisoras, Señor, en el nombre de Jesús. Pon el querer, despierta la responsabilidad, Señor, de que, Padre, es tu obra, si queremos que esta obra continúe. Te ruego esta mañana por mi persona, dame fuerza y salud, Señor, por los que tienen su programa aquí en Radio Vida, cada programador también, Señor, que tú seas con mis hermanos que están usando esta plataforma para predicar tu palabra, Señor, y cada emisora en cada lugar, que tú las bendigas también, Señor. Señor, te ruego esta mañana por mi hermano Efraín Flores Senior. Sé con mi hermano, Señor, aquí en Río Hondo. Sé con Junior también, que pronto traiga salud. Sé con mi hermana Dorita también. Bendigo a la familia Flores de Río Hondo. Pastor Juan y Beth Salinas también, Ministerio Fenacción. Sé con ellos, Señor Padre. También te ruego por mi hermana Ramírez también, que tú seas con ella, Señor. Guárdala, cuídala, bendícela también. Mi hermano Manuel Moreno, hermana Elisa también, Señor. Sé con ellos aquí en Dana, por Ashley, Orlando. Sus hijos, sus nietos, sus papás, Señor. Y sé con su hermano que están al frente de la ciudad. Bendigo a la familia Moreno, a mi hermano Gregorio, hermana Aurelia López, Señor Padre.
Que tú seas con ellos aquí en Reynosa. Bendice las parcelas. Sé con mi hermano Gregorio, sé con mi hermana Aurelia. Bendíceles. Mi hermana Conchita Morales de Matamoros también. Sé con mi hermana. Bendice a mi hermana. Sé con sus nietos, sus hijos ahí en Matamoros. Mi hermana Goita Garza de Brazo, que tú la sigas fortaleciendo, Señor. Sé con ella, Señor. Mi hermana Rosita Garza, también de acá de Edinburgh, Padre. Sé con mi hermana Rosita Garza. Sé con mi hermana. Ayuda a mi hermana, ahora viuda, Señor, que tú le suplas todas las necesidades. Tú eres nuestro Dios. Tú eres el cuidador de las viudas, los desamparados, los huérfanos. Sé con mi hermana Rosita Garza, mi hermana Mónica Francisco también, que tú seas con ella aquí en Harlington, tu sierva. Bendice a mi hermana, Señor, sus hijas, su esposo, mi hermana Sara Moreno también de aquí de Huastlaco. Sé con mi hermana, hermana Meche de Reynosa, Padre, sé con ella. Cuida a mi hermana Meche ahí en Reynosa, su hija acá en Estados Unidos, que tú suplas todas sus necesidades. Mari Esparza, mi hermana Mari Esparza, Señor, aquí en Reynosa. Mi hermano Reina también, que tú bendigas a mis hermanos que estarán al frente de la obra misionera allá en el interior de México. Mi hermano Francisco Ansaldúa de Misión, sigue siendo con él, su hijo Frank, Padre, también por su hermanito, Señor. Sé con mis hermanos, bendice la familia Ansaldúa. Mi hermana Visitación Cepeda también, San Benito. Sé con mi hermano Luis también, dale sanidad a mis hermanos, guárdalos, Señor, cuídalos. Hermana Lucy Ponce, no, por eso también está en tus manos. Hermano Coronel allá en Plains, Texas, sé con él por su esposa, que el día de ayer, Señor, llamaba pidiendo por su esposa. Sé con mi hermana Coronel allá en Plains, Texas. Mi hermana Patsy Aguilar también, que tú seas con mi hermana Aguilar, guárdamela, cuídala, bendice mi hermana Patsy Aguilar, Señor, en Lubbock. Sé con mi hermano Ricardo también, Padre, también sus hijos también. Hermana Clemencia García aquí en Plainview, en Plainview, Texas, también que tú seas con ella, su esposo, su hijo, Señor, también por la obra, el pastor donde ella acude. Bendíceles, hermano Tereso Rodríguez también, sé con él, Señor, bendice a mi hermano Tereso Rodríguez. Mi hermano Armando Salgado, Señor, en Joplin, Missouri, sé con mi hermano, guárdalo, cuídalo, bendice. La hermana Esther Cantú Quintero de aquí de Reynosa, en tus manos está mi hermana Esther Cantú Quintero, dale su salud, Señor, en Cristo Jesús. Hermana Ana, hermano Pedro, ahí en la radio en Galveston, sé con ellos. Mi hermano Diseño también ahí en Galveston, sé con la audiencia de Galveston. Hermana María Oviedo de Brownsville, también que tú me la bendigas, Señor. Hermana Pilar Medina, de aquí de Huastlaco también. Mi hermana Lidia Rocha, sé con ella, Señor, te rogamos por mi hermana Alma Trujillo también, sé con ella, Señor. Padre, bendice a mi hermana Trujillo, Señor, su familia, sus hijos también, Padre, su matrimonio, en el nombre de Jesús. Hermana Rosa Díaz Muñoz allá en Sun Valley, Nevada, Señor, sé con mi hermana. Padre, bendice, que no le falte a mi hermana la bendición tuya. Mi hermana Roxana Castillo de aquí, Señor, de Reno, Nevada también, que tú bendigas a mi hermana, a mi hermano David Caicho, Señor, Padre, que tú bendigas, Señor, a todo el staff de Reno, Nevada, que tú seas con el pastor Minera, Cristo también, bendice toda la familia Minera, la iglesia también, Señor, Padre, ahí en Reno, Padre, miembros de nuestra iglesia. Yo te ruego por mi hermana Marta Ávila también, por hermano Jaime, por Aide, por Omar, por Sebastián, sé con sus hijos de mi hermana Marta Ávila, sé con ella, dale la salud completa. Mi hermano José Reyes, Señor, Padre, dale su salud también. Señor, mi hermano Jorge Chapa, que platicaba el día de ayer, sigue siendo con él, con su suegra, Señor, allá en Apodaca, Señor, que tú le des sanidad. Mi hermano Ramón Purneda, también miembro de tu iglesia, sé con él, dale su salud. Mi hermana María Mora, en tus manos está, Señor. Hermana Nico Padilla, también miembro de tu iglesia. Hermano Guadalupe Sosa, bendice la familia Sosa. Hermana Mauri, también. Mi hermana Plácida Guajardo, también está en tus manos. Hermana María Cabrera, obra a favor de mi hermana Cabrera, dale su sanidad. Mi hermano Israel, también. Mi hermano Francisco Delgado, miembro de tu iglesia, también que tú seas con él. Hermana Julia, en tus manos está. Mi hermano Raúl, hermana Noemí Pedraza, bendice la familia Pedraza. Sé con mi hermano David Ibarra, Señor, que todo esté bien. Fortalece a David, Señor, Padre. Bendigo toda la congregación de Benecer. También, Padre, mi hermano Larry, la hermana Fela Olivares, también que tú los bendigas, que tú seas con ellos, Señor. En tus manos está, Señor. Gracias también por la familia Nieto. Los ponemos en tus manos, Señor. Ahora te ruego por mi hermana Blanca González, que hablaba de aquí de Hidalgo, Padre, por su vida espiritual, por su esposo Raúl, sus hijos, sus nietos. Sálvalo, Señor, Padre. Oh, Padre, estos casos que están sucediendo aquí en Estados Unidos, Señor, Padre, que mis hermanos puedan tener su estancia legal, por Padre, por Venezuela también, Señor, por su hermana Rosario, gracias que ya salió del hospital, por ella misma, sé con mi hermana Blanquita González ahí de Hidalgo, hermana Rosa Gloria de Plainview, Texas. Padre, extiende tu mano de poder
Sé con su familia, la familia Gloria, sálvalo, Señor, y que todos, Señor, te busquen y te sirvan, Señor. La hermana Lupita Torres, que hablaba también, Padre, por este asunto, de esta situación de su vecino, que se resuelva y que pronto esté en libertad. Mi hermana Carmen de Far, por su familia, su hijo, su nieto, su salud, por su hijo Juan Antonio. Sé con mi hermana Carmelita ahí en Far. Y la hermana Rosales de Edinburgh, gracias te da por la vida, la salud, por Radio y Vida, por el staff, Señor. Gracias te da, Señor, reconoce el esfuerzo que se hace y, Señor, y bendice este ministerio. Por su hija Cintia, Padre, ahora mismo también me uno con ella. Cancelamos todo espíritu de enfermedad. Suelta a Cintia, diabetes, suéltale en el nombre de Jesús. Por ella misma, sé con mi hermana, sé otros exámenes próximos, que todo esté bien, Padre, y que, Señor, que no hay ningún reporte negativo. Sé con mi hermana Rosales, sé tu hija, Señor, y se apoya, se agarra tus promesas, Señor, que son nuestras. Tú eres nuestro sanador. Hermana Demetria Banda, de acá de San Benito, gran donato, gracias porque se oró por su sobrina Michelle Ayan Monterrey, esta niña de 5 años que estaba al borde de la muerte, pero gracias, Señor Padre, que ya está en casa. Gracias porque le ha sanado. A ti sea la honra y gloria. Tú haces los milagros, Señor. Por su nieto también, Padre, que tú seas con él, su hijo también, Alejandro, su matrimonio. Gracias, Señor, que este matrimonio está restaurado, porque las oraciones del justo pueden mucho. Sé con mi hermana Banda ahí en San Benito, Señor, la guarda, que tú la bendigas, Padre, también, Padre, hermana Alma de Río Bravo, te agradezco por un nuevo día, Señor, por su hermano Eusebio de León, que tú seas con él, Señor Padre, obra a favor de esta necesidad, de este hermano, esta amiguita, Señor, se llama el Señor Eusebio de León, obra a favor de él, Señor, también por su esposo, su familia. Sé con mi hermana Alma aquí de Río Bravo, hermana Vargas de Reynosa, Josefina, por salvación de su familia, Padre, por ese terreno, que tú traigas el comprador, Señor, Padre, y que tengan, salgan adelante con la venta de este terreno, por Padre, su negocio, tortillas, Señor, y limones, que prospere este negocio. Dale gracias y favor, la pongo en tus manos, hermana, señor Eusebia Rodríguez, que hablaba de aquí de Branson, por Julián, Señor, que todo salga bien en este examen próximo de su cuerpo, Señor, por Gaby también, por Eugenio, Padre, por Christopher también, Señor, Padre, que pueda rentarse sus locales. Ponemos las peticiones de tu poder en tus manos, también te

tus manos, hermana, señor Eusebia Rodríguez, que hablaba de aquí de Branson, por Julián, señor, que todo salga bien en este examen próximo de su cuerpo, señor, por Gaby también, por Eugenio, padre, por Christopher también, señor, padre, que pueda rentarse sus locales. Ponemos las peticiones de tu pueblo en tus manos, también te ruego.

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0: quién iremos sino a ti, Señor?
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0: Dios a compartir algo que va a bendecir su vida. Así es que les invitamos a no cambiar su dial si no quieres en sintonía. Y lo primero que vamos a hacer, vamos a orar. Padre, en el nombre de Jesús, como dije anteriormente, gracias por permitirnos llegar a los hogares, lugares de trabajo, automóviles. Si están navegando a través de la página de internet, donde quiera que se encuentre tu pueblo, donde quiera que se encuentren gente que sintoniza esta radio, oramos para que lo que vamos a compartir en esta tarde sea de mucha bendición para sus vidas. Podamos entender un poquito más la justificación y entonces vivir vidas en victoria. Te damos gracias y nosotros, como siempre, decimos, somos solamente una bocina, una voz que quiere bendecir a tu pueblo. Y oramos por todos para que la semilla que sembramos caiga en muy buena tierra. En el nombre de Jesús. Amén. Y amén.
1: Muy bien, vamos a escuchar un canto precioso y lo invitamos a que continúe en sintonía de Radio Miracle.

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1: Estamos de regreso con ustedes. Muchísimas gracias por su amable sintonía. Soy el pastor César Minera, juntamente con mi esposa, la pastora Rita Minera, en su programa Sabiduría para el Diario Vivir, solamente aquí en KXTO 1550 de amplitud modulada y KJLR 100.5 FM, la estación que le sopla vida a la comunidad. Y hemos estado hablando durante varias semanas sobre el tema de la justificación. Y no sé qué la audiencia ha estado pensando sobre esta enseñanza. Creemos que es de vital importancia. Cuando el Señor nos ha llevado a diferentes lugares a ministrar, y a veces nos han pedido que hablemos de esto, hemos visto la necesidad que hay de entenderla bien. Yo podría decir, si ahorita en la calle paramos a alguien y le decimos qué es la justificación, posiblemente no puedan dar una explicación clara. Si le preguntáramos a la persona, ¿qué hace para ti la justificación? Pues, ¿en qué te beneficia la justificación? Posiblemente algunas personas tendrían dificultad en dar respuesta. Y porque es de vital importancia, es que estamos tomando el tiempo para hablar de ello. Pero si algunos de ustedes quisieran más a fondo venir y aprender sobre la justificación, vamos a dar la información de las iglesias. Estamos ubicados acá, pero para empezar, en Reno. Tenemos la información de Reno.
2: 2375 Sur Virginia, y como ya el anuncio lo dijo, estamos en el 2375 de la Sur Virginia, y tenemos reuniones los jueves a las 6 de la tarde y los domingos a las 5 de la tarde.
1: Si usted vive en Carson City, entonces las reuniones son los días miércoles a las 6:30 de la tarde y domingos a las 10 de la mañana, y la dirección es 1802 de la North Carson Street. Estamos ubicados ahí y estamos en la planta superior, y es la unidad 210. El teléfono para más información es 775-825-4446. Y si desea visitarnos en Lake Tahoe,
2: estamos localizados en el 145 Daggett Way, en la State Line, y tenemos servicio todos los jueves a las 6:30 de la tarde.
1: Bien, ahí tiene la información de todas las iglesias para que pueda visitarnos en la localidad que le quede más cerca. Entonces, estamos hablando acerca de la justificación. ¿Y qué escritura tienes para que empecemos?
2: Y vamos a hablar de que la bendición más grande que tiene el cristiano es el haber sido justificado. Pero empezamos leyendo de Abraham, cómo el Señor lo llama para hacer de él una nación grande. Y de 12 al el 2 y 3 dice: y haré de ti una nación grande, y te bendeciré, y engrandeceré tu nombre, y serás bendición. Bendeciré a los que te bendijeren, y a los que te maldijeren maldeciré, y serán benditas en ti todas las naciones.
1: Muy bien, entonces serán benditas en ti todas las familias de la tierra. Y cuando estamos repasando lo que ha sido enseñanzas anteriores, y en este caso vimos que cuando el Señor le habla a Abraham ahí, le habla de una bendición, tiene que ver en este caso con el perdón de los pecados. Porque cuando llegamos al Nuevo Testamento, en Gálatas capítulo número 3 y verso 8, y lo estoy citando de memoria, el pasaje dice: y la Escritura, previendo que Dios había de justificar por la fe a los gentiles, dio de antemano la buena nueva a Abraham. Y cuando leemos ese verso en las versiones en inglés, me gusta mucho porque dice: preached the gospel to Abraham. Uh-huh. ¿Y cuál fue el evangelio, la buena noticia que le dio? Que todas las naciones iban a ser benditas en él. O bien, una vez más, dice justificar a los gentiles por la fe. Y cuando eso lo conectamos con Hebreos 3:24, 25 y 26, dice de que Cristo Jesús vino para darnos, para bendecir a las naciones, dándonos perdón de pecados. Entonces, en este caso, se trata de entender la bendición más grande que cualquier ser humano puede tener. Es el perdón de los pecados, no es el dinero, no es casa, no es carro, no es joyería, sino que el perdón de los pecados. Porque materia, cualquiera puede tener, mucha gente tiene, pero no necesariamente el perdón de los pecados. Y hablando de perdón de los pecados, queremos leer un pasaje en particular que ilustra cómo esa es la bendición más grande.
2: Y se encuentra en Juan 8, del 3 al 11. Prácticamente en esta escritura se nos narra, como es conocida, la historia de la mujer adúltera. Tenemos que entender que los escribas y los fariseos vivían tentando al Señor Jesús, viendo cómo le tendía una trampa para acusarlo y matarlo. En este caso, dice: entonces los escribas y los fariseos le trajeron una mujer sorprendida en adulterio, y poniéndola en medio le dijeron: maestro, esta mujer ha sido sorprendida en el acto mismo de adulterio, y en la ley nos mandó Moisés apedrear a tales mujeres. ¿Tú pues qué dices? Mas esto decían tentándole para poder acusarle. Pero Jesús, inclinado hacia el suelo, escribía en tierra con el dedo. Y como insistieron en preguntarle, se enderezó y les dijo: el que de vosotros esté sin pecado, sea el primero en arrojar la piedra contra ella. E inclinándose de nuevo hacia el suelo, siguió escribiendo en tierra. Pero ellos, al oír esto, acosados por su conciencia, salían uno a uno, comenzando de los más viejos hasta los postreros, y quedó solo Jesús y la mujer que estaba en medio. Enderezándose Jesús y no viendo a nadie sino a la mujer, le dijo: mujer, ¿dónde están los que te acusaban? ¿Ninguno te condenó? Ella dijo: ninguno, Señor. Entonces Jesús le dijo: ni yo te condeno, ve y no peques más.
1: Muy bien, es un pasaje súper conocido, ya sea que se sea cristiano o que no se sea cristiano, es un pasaje súper conocido. Ahora, tratemos de sacarle el jugo a ese pasaje.
2: Correcto.
1: ¿Qué sería lo primero que tú podrías agregar, o más bien dicho, decir de lo que acabamos de leer?
2: Bueno, primero que todo, lo que dije, que andaban buscando cómo tentar al Señor, ¿verdad? Pero le dijeron: esta mujer fue sorprendida en el acto mismo de adulterio, pero la ley decía que ambos, tanto el hombre como la mujer, tenían que ser apedreados. ¿Y cómo fue que ellos solamente llevaron a la mujer y se la tiraron a los pies a Jesús? Si querían apedrearlos, tenían que haber traído al hombre con el que fue sorprendida en adulterio, ¿no?
1: Correcto. O sea que la ley, como tú dijiste, penalizaba tanto al hombre como la mujer. Pero en este caso, interesantemente, solamente la llevaron a ella, uh-huh, en lugar de llevarlos a los dos.
2: Correcto.
1: ¿Qué más podríamos decir del pasaje?
2: Que cuando Jesús, primero que todo, Jesús estaba callado escribiendo, no sabemos, uh-huh, qué estaba escribiendo. Uh-huh. Al final vamos a decir lo que nosotros creemos, uh-huh, que estaba escribiendo. Pero cuando Jesús les pregunta a ellos que tire la primera piedra el que esté libre de falta, uh-huh, uh-huh, como quien dice ahí, se callaron. Uh-huh. No dijeron ni una sola palabra, sino que dice, uh-huh, empezaron a irse desde los más viejos hasta los más jóvenes.
1: Correcto.
2: O sea, que dice,
1: siendo acusados por sus conciencias,
2: sí,
1: equivalente, el Señor Jesús no reveló ninguno de los pecados, no, de ellos, pero su conciencia les habló y les dijo, tú eres
2: pecador también.
1: Pecador. Hasta cierto punto a veces son admirables estos fariseos, mm-hmm, porque la gente hoy día puede cometer pecado y no le redarguye la conciencia. Mm-hmm. Simple y sencillamente siguen como que sin nada.
2: Exacto.
1: Entonces, una de las cosas que yo quisiera realzar del pasaje es, llega el momento que todos se fueron,
2: sí,
1: no quedó nadie, y el Señor Jesús le hace una pregunta muy importante, uh-huh, que aquí vamos a tratar de hacernos nosotros la misma pregunta, y le dice, ¿dónde están los que te acusaban?
2: Uh-huh.
1: Y ella le dijo, no están, Señor, no hay ninguno. Y entonces Jesús le dijo, ni yo tampoco te acuso.
2: Uh-huh.
1: Y vamos a hacer entonces tres preguntas. Todos asistimos a una iglesia.
2: Sí.
1: Todos pertenecemos a más de un grupo, voy a llamar religioso, tal vez porque no encuentro otra palabra. Y las tres preguntas van acá y vamos a desmenuzarlas. La primera es esta. Tu denominación, tu iglesia, el liderazgo de tu iglesia, el libro de reglas de tu iglesia, ¿te están salvando o te están condenando?
2: Uh-huh.
1: Aquí va otra vez la pregunta. Tu denominación, tu iglesia, tu el liderazgo de tu iglesia, el libro de reglas de tu iglesia o de tu denominación, ¿te están salvando o te están condenando? Es una pregunta válida.
2: Uh-huh.
1: Voy a explicar por qué. Esta mujer, aunque había sido hallada en el mismo acto del adulterio,
2: uh-huh,
1: era miembro de esa sociedad.
2: Claro.
1: Tengo que creer que en algún momento la mujer asistía a la sinagoga.
2: Uh-huh.
1: Y los que estaban en este caso tendiendo esa trampa para hallarle falta al Señor Jesús, lo que ellos perseguían era que el Señor Jesús contradijera la ley.
2: Claro.
1: Y un momento más vamos a explicar que él levantó la ley, pero no acusó a la mujer.
2: Uh-huh.
1: Voy a repetir esto. Él no negó la ley, no quebró la ley, levantó la ley, sostuvo la ley, no se, uh-huh, fue en contra de la ley. Pero al mismo tiempo justificó, no justificó el acto,
2: no,
1: sino que a la mujer,
2: uh-huh,
1: la perdonó. Entonces, estamos todavía en la pregunta. El lugar a donde asistimos, ¿nos está salvando o está condenando? Porque,
2: uh-huh,
1: estos líderes religiosos, tengo que creer, llamémosle miembros de la congregación,
2: uh-huh,
1: y ellos estuvieron dispuestos,
2: uh-huh,
1: y prestos para acusarla, uh-huh, condenarla y matarla,
2: uh-huh,
1: y el Señor Jesús no la acusó, no la apuntó, no la condenó, siendo Él perfecto y el Hijo de Dios.
2: Uh-huh.
1: Entonces, tenemos que preguntarnos, así como ahí estamos dispuestos a hacer todo eso con ella, ¿será que el lugar religioso a donde se asiste hoy día está dispuesto a apuntar, condenar, criticar y más?
2: Uh-huh.
1: ¿O están ahí para salvarnos? ¿Qué tú,
2: uh-huh,
1: piensas?
2: Uh-huh. Yo creo que deberíamos recordarnos del pasaje que dice que debemos andar como si decimos estar en Él, en Jesús, en Cristo Jesús, debemos andar como Él anduvo, y Él anduvo manifestando la misericordia de Dios, y ese es nuestro trabajo, no solamente con los que no conocen al Señor, sino con los que ya lo conocen y que tal vez son débiles, que fallan, que faltan. Imagínate que el famoso pasaje de Juan 3:16, porque de tal manera amó Dios al mundo que dio a su Hijo unigénito para que todo aquel que en él crea no se pierda, mas tenga vida eterna. Y el 17, muchas personas no lo continúan leyendo, y dice, porque no envió Dios a su Hijo al mundo para condenar al mundo, sino para que el mundo sea salvo por él. Sabemos que este pasaje específicamente se refiere a los que no, a los que le iban a conocer, uh-huh, ¿verdad? Y en los que creyeran en él. Pero una vez que creemos en él, no nos convertimos en perfectos, todavía seguimos fallando, todavía, uh-huh, tenemos faltas, uh-huh, y estamos trabajando, y Dios trabajando en nosotros, ¿para qué? Para que vayamos perfeccionando, vayamos mejorando en todas las áreas de nuestra vida, y entonces podamos madurar y, como quien dice, no ya enfocarnos en fallar, pero sino en caminar como él anduvo.
1: Correcto. Yo voy a leer este pasaje y lo vamos a conectar a lo que estamos leyendo de la mujer hallada en el acto de adulterio. Yo lo voy a leer en la Reina Valera, y si tú me haces favor de buscarlo en otras versiones, y es Romanos 8:33 y 34. La Reina Valera lo dice, y como yo tengo 40 años estudiando la Reina Valera y me la tengo memorizada, lo voy a empezar aquí, pero las otras versiones hacen un excelente trabajo en explicarlo. Estamos hablando de tu religión, tu iglesia, tu denominación, tu lugar donde vas y adoras, los líderes de tu iglesia, ¿están para salvarte o están para condenarte? Porque vimos que a esta mujer, ellos estaban para condenarla, no para salvarla.
2: Exacto.
1: El 33 dice, ¿quién acusará a los escogidos de Dios? Pensemos un segundito. Uh-huh. Tengo que creer que todos los que somos cristianos, ya sea que usted está escuchando en su carro, uh-huh, en su trabajo, por el internet, en algún otro lugar del mundo, no acá en Reno, Nevada, en un hospital, en el internet, en su aplicación, en un hospital, en la cárcel, uh-huh, donde quiera que este programa llega, si usted es cristiano, usted ha sido escogido por Dios. Uh-huh. Entonces la pregunta es, usted que me está escuchando, que es cristiano y que podemos decir es escogido por Dios, ¿quién acusará a los escogidos de Dios? La versión tradicional dice, Dios es el que justifica. Si yo lo parafraseo, dice, no lo puede acusar nadie, porque el único que puede justificar es Dios. Regresemos y asociémoslo con el pasaje de la mujer hallada en el adulterio. Uh-huh. Dios, Jesús, Dios en carne, el verbo hecho carne, donde todos la condenaron, uh-huh, Él la justificó. Uh-huh. Él la perdonó. O sea que él no dijo, olvidémonos de la ley. Uh-uh.

0: sino que sin decir vamos a quebrar la ley, prácticamente le dijo: te perdono. La forma en que yo podría decirlo sería así: Cristo Jesús mismo había estado envuelto en el acto de dar la ley. Porque Él, como la segunda manifestación de la Trinidad, Dios Padre, Hijo y Espíritu Santo, cuando dieron la ley en conjunto. Y Él, como dador de la ley, vio ahí una hija versus un mandamiento. Y la pregunta es, ¿qué hacemos? ¿Matamos el hijo para cumplir el mandamiento? A eso es a lo que Él venía.
1: Claro.
0: A cumplir todos los mandamientos y a cumplir la ley, y a través de cumplir todos los mandamientos y cumplir la ley, poder extender perdón. Entonces, la primera pregunta que se hace en el verso 33 es: ¿quién va a acusar a los escogidos? Y dice: Dios es el que justifica. ¿Cómo dice? ¿Qué versión tú vas a leer?
1: Nueva Traducción Viviente dice: ¿quién se atreve a acusarnos a nosotros, a quienes Dios ha elegido para sí? Nadie, porque Dios mismo nos puso en la relación correcta con Él.
0: Muy bien. Entonces, es equivalente que el pasaje está diciendo: no nos puede acusar el diablo, no nos puede acusar la gente. Incluso no deberíamos de dejar que ni aún nuestra propia conciencia nos acuse, porque dice: Dios es el que justifica. Ahora, el verso 34 hace una otra pregunta igual de importante. ¿Quién es el que condenará? La versión tradicional: Cristo es el que murió, más aún, el que también resucitó. El que además está a la diestra de Dios, el que también intercede por nosotros. O sea que lo dice: nadie te puede acusar.
1: Claro.
0: Que es la primera pregunta, porque yo soy el que justifico. Segundo, ¿quién te puede condenar? Nadie, porque yo solo es el que he muerto por ti y que estoy a la diestra del Padre intercediendo por ti. ¿Cómo dice tu versión?
1: Entonces, ¿quién nos condenará? Nadie, porque Cristo Jesús murió por nosotros y resucitó por nosotros y está sentado en el lugar de honor a la derecha de Dios e intercede por nosotros.
0: Entonces, la palabra nos enseña y nos dice: nadie tiene derecho legal, no una iglesia, no una denominación, no un grupo religioso, no el libro de reglas de la denominación. Porque la escritura dice: Dios no te acusa, Cristo no te condena. Y si ellos dio, ellos dos, que fueron los que Dios dio a su Hijo por el precio del pecado, y el Hijo dio su vida. Si Dios no está dispuesto a condenar a la gente, acusar a la gente, ¿cómo nosotros como seres humanos que fallamos vamos a ponernos en el plan de: uno, acusar; dos, de condenar? Yo creo que es un buen punto para hacer una pausa. Y entonces, en este caso, escuchar un canto y después de eso regresamos a la segunda parte del programa.

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1: Muy bien, estamos de regreso en su estación favorita, Radio Vida, KXTO 1550 de amplitud modulada y KJLR 100.5 FM. Y estamos en la última parte del programa y queremos leer Romanos capítulo número 5, empezando del verso 18 en adelante, donde el apóstol Pablo, sabes que una cosa buena que recomendaría a la audiencia, ya que ustedes están escuchando esta serie, continúe escuchando, dos, venga, visítenos en el Ministerio Palabra de Vida, porque como dije anteriormente, estamos teniendo el estudio a fondo, con profundidad, no con comerciales, no con espacios, no con cantos, sino que a fondo. Pero la otra cosa es también usted puede en su casa leer el libro de Romanos. Es una epístola en la que el apóstol Pablo invierte suficiente tiempo hablando de la justificación, y en la que usted va a poder conectar muchas cosas si se da la oportunidad de leerlo. Capítulo 5, verso 18 en adelante, entonces dice así:
2: así es, un solo pecado de Adán trae condenación para todos, pero un solo acto de justicia de Cristo trae una relación correcta con Dios y vida nueva para todos.
1: Otra vez.
2: Así es, un solo pecado de Adán trae condenación para todos, pero un solo acto de justicia de Cristo trae una relación correcta con Dios y vida nueva.

0: nueva para todos.
1: Pablo hace un contraste y dice, el pecado de un hombre, Adán, trajo a toda la humanidad
0: a condenación.
1: A condenación, se los trajo de cabeza. Pero ahora dice, toda una vida de obediencia de Cristo, en este caso nos pone en relación correcta con Dios. Nos pone en relación correcta con Dios y vida nueva para todos.
0: Para todos.
1: Y así como la desobediencia de Adán arruinó la humanidad, la obediencia de Cristo Jesús. Un dato importante, generalmente muchas veces se dice el primer Adán y el segundo Adán. Si uno va y busca el pasaje, en realidad la escritura lo que dice es el primer Adán y el último Adán. O sea que ya Dios no iba a mandar otro representante.
0: Claro.
1: Adán en Edén fue el primer representante de la humanidad, pero el último, no el segundo, porque segundo implicaría tercero y cuarto, pero el último fue Cristo Jesús. Verso 19, ¿qué nos dice?
0: Por uno solo que desobedeció a Dios, muchos pasaron a ser pecadores, pero por uno solo que obedeció a Dios, muchos serán declarados justos.
1: Me encanta. 19 otra vez.
0: Por uno solo que desobedeció a Dios, muchos pasaron a ser pecadores. Pero por uno solo que obedeció a Dios, muchos serán declarados justos.
1: Seguramente tú recordarás que varias semanas atrás, hablando de esto, el contraste del primer Adán y el último Adán, hablábamos del poder de la representatividad. Y cuando el verso dice, pero por uno solo que obedeció a Dios, por uno solo que obedeció a Dios, hablando de nuestro Señor Jesús, muchos serán declarados justos. Regresemos a repetir la definición de justo. Sería el equivalente a estar en una buena relación con Dios, estar en una relación correcta con Dios, que Dios, poder pararnos ante Dios sin tener nada de qué avergonzarnos, y donde Dios no va a encontrar culpa o falta en nosotros, porque no nos ve a nosotros, sino que ve la justicia, la perfección y la santidad de su Hijo Jesús. Otro pedacito, otra vez lo voy a leer, pero por uno solo que obedeció a Dios, muchos serán declarados justos. Ahí estás tú, ahí está, ahí estoy yo, y ahí está todo aquel que nos está escuchando en esta hora.
0: Todo aquel que ha recibido a Jesús como su Salvador, ahí está.
1: Por si en caso a usted no le habían enseñado que usted es justo, tal vez lo que le han enseñado es que usted es pecador y pecador y pecador y pecador. Usted necesita leer la epístola a los Romanos y aprender y establecer en su mente que por la obediencia de Cristo Jesús usted fue declarado justo por Dios, no por una organización religiosa, no por un pastor, no por un grupo de reglas, no por los hermanitos, Dios mismo. Verso 20.
0: La ley de Dios fue entregada para que toda la gente se diera cuenta de la magnitud de su pecado. Pero mientras más pecaba la gente, más abundaba la gracia maravillosa de Dios. Entonces, así como el pecado reinó sobre todos y los llevó a la muerte, ahora reina, en cambio, la gracia maravillosa de Dios, la cual nos pone en la relación correcta con Él y nos da como resultado la vida eterna por medio de Jesucristo nuestro Señor.
1: Voy a leer este pedacito y después de eso podemos orar. Ahora reina, en cambio, la gracia maravillosa de Dios. La gracia, damas y caballeros, la gracia, amada audiencia, es su amiga. Si no fuera por gracia, hubiéramos aceptado a Jesús un día, y si tuviera que ver con nuestras obras, el día siguiente entonces hubiéramos pecado y estaríamos muertos, igual que Adán. Pero ahora reina, en cambio, la gracia maravillosa de Dios, la cual nos pone en la relación correcta con Él y nos da como resultado la vida eterna por medio de Jesucristo nuestro Señor. Entonces yo creo que esto es poderoso, creo que es poderosísimo. Una vez más lo invito, amada audiencia, dese la oportunidad de leer la epístola a los romanos. Visítenos acá en Palabra de Vida y continúe escuchando Radio Vida. Oremos.
0: Padre, en el nombre de Jesús, en este momento te damos gracias, infinitas gracias por el regalo de la gracia, porque nos amaste tanto que enviaste a Jesús para que fuéramos justificados en Él y poder estar en una relación correcta, recta ante Ti. En el nombre de Jesús oramos para que todo el pueblo cristiano pueda ir entendiendo que ya fue justificado, que son justos ante los ojos de Dios y que podemos vivir vidas mejores cuando entendemos que hemos sido justificados. En el nombre de Jesús bendecimos a toda la audiencia y oramos para que esta semilla de tu palabra traiga mucho fruto. En el nombre de Jesús. Amén. Y amén. Una vez más, muchísimas gracias por su sintonía. Llegamos al final del programa, pero le invitamos, no cambie su dial, que es en sintonía de Radio Vida, la estación que sopla vida a la comunidad. Soy la pastora Rita Minera.
1: Y su servidor, el pastor César Minera.
0: Que les recuerdan que Dios los ama.
1: Y nosotros también.
0: Bendiciones.

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1: ¡Aleluya! Él es el león de la tribu de Judá. ¿Cuántos pueden gritarlo? Él es el león de la tribu de Judá. Su nombre es Jesús.

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0: Gloria al nombre de Dios. Dios le bendiga a mis amados hermanos en Cristo Jesús. Dios le bendiga a cada uno de nosotros que afortunados nos sentimos al estar aquí en cabina de Radio Vida, que bien nos sentimos animados, nos sentimos alentados en el nombre del Señor Jesucristo, ¿verdad? Porque hoy en este día significativamente nos ha dado una victoria más, nos ha llenado de su gracia, nos ha dado, ha tenido paciencia con nosotros, ha tenido esa tolerancia que solamente Él sabe tener, hacer, usar, ¿verdad? Y gloria al nombre de Dios por el Señor Jesucristo, que, ¿verdad?, tiene ese fijamiento hacia nosotros, ¿verdad? Todavía que estamos alentados, la verdad que no estamos enfermos y que no nos sentimos enfermos así tanto como del alma, ¿verdad? Gracias a Dios somos libres, y todo aquel hermano, hermana que sienta libre, de gracias al Señor, porque hay gente que no puede decir lo mismo, ¿verdad? Entonces, gloria al nombre del Señor, le damos gracias al Señor porque somos libres de toda opresión, somos libres de toda amargura, somos libres de mencionar palabras maliciosas y maldicientes. Todo eso se ha quedado atrás, ¿verdad? Hoy somos nuevas criaturas, como lo dice su palabra. Y gloria al nombre de Dios. Creemos que el pueblo de Dios será liberado, ¿verdad? Antes de que el Señor venga, antes de que el día, los restos de nuestros días se cumplan. Entonces, gloria al nombre de Dios. Sea grandemente bendecido en esta mañana, mi hermano, con todo nuestro corazón. Le deseamos, ¿verdad?, que usted tenga un día alentador en el Señor. Gloria al nombre de Dios. En esta hermosísima mañana pasamos a leer la palabra del Señor que se encuentra en el Salmo 8. Dice la palabra del Señor: en el nombre del Padre, del Hijo y de su Santo Espíritu. Dice Jehová, Señor nuestro, cual glorioso es tu nombre en toda la tierra. Has puesto tu gloria sobre los cielos. De la boca de los niños y de los que maman fundaste la fortaleza a causa de tus enemigos, para hacer callar al enemigo y al vengativo. Cuando veo tus cielos, las obras de tus dedos, la luna y las estrellas que tú formaste. Digo que es el hombre para que tengas de él memoria, y el hijo del hombre para que le visites. Le has hecho poco menor que los ángeles y lo coronaste de gloria y de honra. Le hiciste señorear sobre todas las obras de tus manos. Todo lo pusiste bajo sus pies: ovejas, bueyes, todo ello, y asimismo las bestias del campo, las aves de los cielos y los peces del mar, todo cuanto pasa por los senderos del mar. Oh Jehová, Señor nuestro, cuán grande es tu nombre en toda la tierra. Gloria al nombre de Dios. Yo digo lo mismo: cuán grande es el nombre del Señor en toda la tierra, ¿verdad? No solamente el señorío sobre nosotros, pues Él nos hizo como no, pero sobre todo, ¿verdad? Por cuanto hay. Y fíjese qué hermoso mensaje es este salmo, que nos hace coherederos, y lo menciona claramente, ¿verdad?, que nosotros somos coherederos con Él, y ha puesto todo, la autoridad sobre todos los animales, todas las bestias, ¿verdad? Gloria al nombre de Dios por ello. Entonces nosotros le honramos y le alabamos y le agradecemos en esta mañana. Gracias, Señor, te damos gracias porque tú eres fiel, porque tú eres grande, bendito Señor, porque como tú, bendito Rey de la Gloria, no hay nadie, Señor, ni semejante, ni quien se quiera semejar, ni quien tenga la intención, bendito Rey de la Gloria, de formar otro Dios en ellos mismos como eres tú, Señor. Te agradecemos, pues, bendito Señor, en esta hermosa mañana con todo nuestro corazón, Señor, porque has hecho, bendito Rey de la Gloria, misericordia para, mayormente para todos aquellos que no te conocen, Señor. Mayormente para todos aquellos, Señor, que has fijado ya la mirada, bendito Señor, hacia ellos, bendito Rey de la Gloria, atraéndolos, bendito Señor, a la luz, bendito Señor, de la verdad, a la luz, bendito Rey de la Gloria, Señor de la sabiduría. Agradecemos, bendito Rey de la Gloria, Señor, porque nos mantienes alentados, Señor. Y agradecemos, bendito Rey de la Gloria, grandemente, bendito Señor, porque aunque algunos de nuestros hermanos pasan pruebas y tribulaciones, bendito Rey de la Gloria, Señor, tú estás ahí con ellos y les haces ver, bendito Rey de la Gloria, que de las tribulaciones, bendito Señor, que de las pruebas, bendito Rey de la Gloria, Señor, tú eres, bendito Señor, el verdadero blanco, Señor. Tú eres, oh majestuoso Jesús, la verdadera razón de vivir en esta vida, bendito Rey de la Gloria. Y que asimismo, bendito Señor, a todos, Señor, nos haga sentir, bendito Rey de la Gloria, Señor, que la santidad, bendito Señor, la vamos a trabajar, la vamos a pelear, la vamos a comprar, bendito Rey de la Gloria, para ir un día, bendito Señor, a morar juntamente contigo, Señor, a tu lado, Señor. Gracias en esta hermosa mañana, bendito Rey de la Gloria, bendecimos a todo tu pueblo, bendito Rey de la Gloria, en todo el mundo, bendito Señor, sean grandemente bendecidos mis hermanos y en victoria. Amén.
1: Aleluya, bendito Dios de los cielos. Asimismo vamos a dar paso, Dios me le bendiga en esta hermosa mañana, damos gracias a Dios porque nos permite una vez más estar aquí en su programa Espada de Doble Filo, el cual, verdad, edifica nuestras vidas, edifica nuestra alma, nos hace crecer, nos hace a nosotros fructificarnos en el Señor. Gracias a todos aquellos que se están conectando por la KXTO 1550 AM, la KJLR 100.5 FM y RadioVidaRino.com. Dios les bendiga grandemente. También los que nos ven por redes sociales vía Facebook, Dios les bendiga verdaderamente. Gracias por la espera, gracias por estar siempre en sintonía. Créanos que nosotros quisiéramos tener todo el tiempo del mundo, pero tenemos, yo le llamo afanes, tenemos afanes de esta vida que nos toca hacer, como el trabajo, y muchas veces se sale de nuestras manos, pero entre más rápido nosotros tengamos que salir de nuestros compromisos humanos, para nosotros es mejor, porque es importante siempre estar aprendiendo de la bendita palabra de Dios. Y vamos a dar paso a San Mateo capítulo 15 para seguir, ¿verdad?, con el tema. Recuérdese que el último sábado que estuvimos aquí, pues predicábamos acerca de lo que es la levadura, cómo se leuda verdaderamente la masa y cómo llega a un proceso en el cual verdaderamente la gente necesita entender que la iglesia está leudada y necesita. Ahora estoy entendiendo, Dios ha traído tan fuerte a mi corazón este versículo que dice: despiértate tú que duermes, despiértate tú que duermes, porque la levadura hace dormir verdaderamente todo lo que Dios ha puesto en la iglesia, y por eso la iglesia duerme en un profundo sueño en el cual, aunque usted no lo crea, el enemigo ha tomado ventaja de muchas cosas, pero el Señor ahora nos va a llevar a nosotros a un punto donde muchos de los que escuchan este programa, muchos de los que escuchan esta palabra, van a empezar a despertar en la vida de espiritual.
0: Gloria al nombre de Dios. La palabra del Señor se lee así, dice: entonces se acercaron a Jesús ciertos escribas y fariseos de Jerusalén, diciendo: ¿por qué tus discípulos quebrantan la tradición de los ancianos? ¿Por qué no se lavan las manos cuando comen pan? Respondiendo él dijo: porque también vosotros quebrantáis el mandamiento de Dios por vuestras tradiciones. Porque Dios mandó diciendo: honra a tu padre y a tu madre, y el que maldiga a padre y a madre muera irremisiblemente. Pero vosotros decís: cualquiera que diga a su padre y a su madre, es mi ofrenda a Dios, todo aquello con que pudiera ayudarte, ya no ha de honrar a su padre y a su madre. Así habéis invalidado el mandamiento de Dios por vuestras tradiciones. Hipócritas, bien profetizó de vosotros Isaías cuando dijo: este pueblo de labios me honra, mas su corazón está lejos de mí. Pues en vano me honran, enseñando como doctrinas y mandamientos de hombre. Y llamando así a la multitud, les dijo: oíd y entended. No lo que entra en la boca contamina al hombre, mas lo que sale de la boca, esto contamina al hombre. Entonces, acercándose los discípulos, le dijeron: ¿Sabes que los fariseos se ofendieron cuando oyeron esta palabra? Pero respondiendo, él dijo: Toda planta que no plantó mi Padre Celestial será desarraigada. Dejalos son guías, son ciegos, dejalos son ciegos, guías de ciegos, y si el ciego guiare a otro ciego, ambos caerán en el hoyo. Respondiendo Pedro le dijo: Explícanos esta parábola. Jesús dijo también: Vosotros sois aún sin entendimiento. No entendéis que todo lo que entra en la boca va al vientre y es echado a la letrina. Pero lo que sale de la boca, del corazón sale, y esto contamina al hombre. Porque del corazón salen los malos pensamientos, los homicidios, los adulterios, las fornicaciones, los hurtos, los falsos testimonios, las blasfemias. Estas cosas son las que contaminan al hombre, pero el comer con las manos sin lavar no contamina al hombre.
1: Gloria sea al Señor. Bendita es la palabra de Dios, en la cual nos enseña a nosotros caminar diariamente y ver que nosotros necesitamos tanto de esta palabra hasta para vivir en lo común, para ser seres pensantes verdaderamente. Créame que ayer yo escuchaba el testimonio de una familia entera que ellos trabajan por vías sociales, y les hicieron la pregunta de que si ellos eran cristianos, y con toda honra y gloria, sin avergonzarse, ellos dijeron sí, y hablaron de cómo el Señor Jesucristo cambió su vida y su hogar completamente durante la pandemia, durante el tiempo en que estas personas no tenían cómo salir ni cómo ser, y llevaban una vida bien amarga. Y esta persona decía: verdaderamente, si a nosotros nos enseñaran desde muy niños, nuestros hogares, nuestros matrimonios fueron distintos. Como el ser humano, cuando llega al conocimiento del entendimiento racional, es tan importante el saber cómo la palabra de Dios nos ayuda. Por eso dice: por vuestras vanas tradiciones. Entonces, nos quedamos hablando acerca de lo que era la levadura, y en el proceso que la levadura tiene que fermentarse en un tiempo frío. Pero antes de la fermentación en un tiempo frío, aprendía yo de que hay una fermentación donde primeramente se tiene que hacer duro. Se tiene que hacer una clase de masa que es como un chicle, que usted no le puede penetrar cualquier otro ingrediente. Después de ese paso viene lo que es la inflamación, o sea, lo donde se leuda la masa, donde empieza el crecimiento. ¿Y sabe algo? ¿Cómo al estudiar esto, verdaderamente, cómo es posible que los llamados de Dios, primeramente, empiezan a perder todo lo bueno y empiezan a leudar la palabra de Dios? Es que es tremendo. Por eso dice la palabra de Dios en el libro de Apocalipsis que aquel que le añada o le quite a esta palabra no tendrá perdón. O sea, ya tendrá su recompensa. Es terrible cómo el anular ciertas cosas en la palabra, como lo hacían estos fariseos, de decirle a los jóvenes, la ofrenda a Dios será todo lo que den a su padre y a su madre, por tradiciones vanas, como lo hacemos hoy en día, que hoy a la madre solo se le honra el día de las madres, al padre el día del padre. O sea, ¿cuál es la honra donde verdaderamente el hijo debe de honrar al padre y a la madre todos los días en sentido común? En el sentido donde dices, mi mamá, mi papá, el solo hecho, mire, cuando a mí el Señor me enseñaba acerca de que a pesar de cómo fuese el padre de familia o la madre de familia, uno debería de corresponder con amor, siéntese un momento y ponga su mente a pensar y véase usted como un recién nacido colocado en el suelo. ¿Qué hace ese recién nacido para poder sobrevivir? ¿Y cuánto tiempo sobreviviría ese recién nacido? Yo calculo que no sobreviviría ni 5 días. Y el hecho de que el ser humano, porque vamos nosotros a atender lo que es el sentido común, El hecho que tu madre y tu padre te recojan, te acojan, te críen, te cuiden, ya están poniendo mucho de su voluntad. Muchos dicen, es que yo no pedí venir al mundo. Es verdad, nadie pidió venir al mundo, pero ese fue el designio de Dios. Pero si usted se fija, hay padres y hay madres. Si no, no hubiera tanto niño encontrado en las calles, en las basuras, regalados, tirados, muertos. Y hoy en día, no digamos, tanto niño que es abortado. El solo hecho que nosotros hayamos tenido la dicha de vivir, aunque hayan sido malos o buenos tiempos, pero el tener la dicha de tener una vida que tal vez dure 70, 50, no sabemos cuántos años. Y entonces viene uno y dice, oh, pero mi vida solo ha sido de sufrimiento. Mi vida solo ha sido de dolor por estas vanas tradiciones. Porque se ha perdido el cimiento, la piedra angular en la cual nosotros debemos de edificar. Que es Cristo Jesús, la base. Y es lo mismo que le pasa a la levadura. Pierde la base, pierde el nutriente, pierde lo verdaderamente bueno y empieza a crear algo que se conoce como la levadura, que viene siendo un hongo, una pudrición, algo que deforma y se forma en otra cosa, en una célula separada de lo que debe de ser el cuerpo. Porque si usted se fija, la harina es un cuerpo que ha pasado un proceso desde una semilla que vino de otra semilla. Y esa semilla vino de la creación audible de Dios. Cuando esa célula se separa, es increíble, óigalo bien. Esa célula se separa, lo primero que se le debe de hacer es darle un nombre. Porque no tiene nombre, porque perdió la identidad que tenía, que era ser el grano bueno de harina, y ahora tiene que buscar un nombre. Y esto ya lo habíamos predicado de otra manera más atrás. ¿Cuál es el nombre con que el mundo te conoce? ¿Te conoce como el idólatra? ¿Te conoce como el chismoso, el problemático? ¿Te conoce como el borracho, el drogadicto, la prostituta? ¿Te conoce como el adúltero? ¿Cómo te llama el mundo? Mas sin embargo, Cristo Jesús, óyelo bien, Él tiene el poder para transformarte y volverte a unir al cuerpo, pero debes de dejar esa identidad. Esa identidad que te está marcando, esa identidad que te está... Mire, es tristemente saber, conocer y oír que muchos a veces pasan toda la semana yendo de un ayuno a otro ayuno a otro ayuno a otro ayuno, pero los ayunos solo les sirven para ir a criticar a toda la iglesia. Que llegan a juzgar a todos los que fueron a ayunar, y el verdadero ayuno no se hace. No dice la palabra de Dios que el verdadero ayuno es romper las ligaduras de maldad, romper aquellos yugos, no irte a enyugar y a encadenar más, ni a ligar más con el pecado. Y lo más triste es que la gente no sabe y conoce que cuando esos ayunos se hacen de esa manera, usted lo que está haciendo es ayunarle a los mismos demonios que la siguen usando o lo siguen usando. Su ayuno no se pierde, porque las tinieblas lo toman. Pero esos ayunos no suben al trono. Dejemos de engañarnos. Dejemos de decir que Dios tiene que aceptar lo que nosotros digamos, porque la palabra de Dios dice que no. Y Él es veraz y justo. Él no anda amagando ni anda buscando a ver si le dan permiso. Cuando Dios dice, y solo a mí me servirás y a mí me adorarás, Él no está diciendo, cuando puedas, hija. Cuando puedas, hijo. Mira, si te sobra algo, acuérdate de tu hermano que está hambriento. Acuérdate de aquellas almas que no tienen conocimiento y morirán en la ignorancia. Ya hoy en día no vemos nada de eso. ¿Por qué? Porque la iglesia duerme. La iglesia está dopada y a esto se le llama el dominio de un espíritu de estupor. El espíritu de estupor es algo que no te deja ni pensar, ni mover, ni hablar, ni nada. Y así está la iglesia. ¿Cómo es posible? Y le voy a hablar de algo bien común ahorita. ¿Cómo es posible que en grandes estadios tenga más la oportunidad los hijos de Satanás de alabar y adorar el nombre de ese ser maligno, que el Señor lo reprenda, a que el pueblo de Dios llene estadios como se llenaba en el tiempo de hermano Gigi Ávila? Ya no se ven esas personas. Ya no existe ese evangelismo, porque la iglesia se ha dedicado a pelear, a romper, a dividirse. Porque no conoce que el cuerpo de Cristo no es cuerpo de ramera, sino que es un cuerpo santo que se une a diversidad de miembros. Yo no le estoy diciendo que tener la relación con una hermana en Cristo es fácil. Yo agradezco a Dios porque hace muchos años, conforme a mi caminar y conforme a las heridas y conforme al dolor que nos ha tocado vivir, pero hoy glorifico a Dios diciendo, todo esto fue necesario. Hoy conozco y entiendo que hasta las humillaciones te sirven para crecer en Cristo. Por eso dice, mirad, llevad mi yugo, que es más fácil de llevar, porque yo soy manso y humilde de corazón. Y esto lo refuerza en el libro de Proverbios, donde dice, de toda cosa guardada, de toda cosa preciosa, valiosa y hermosa, guarda tu corazón, porque de él mana la vida, de él mana la verdad. ¿Y quién es la vida? Es Cristo. ¿Quién es la verdad? Es Cristo. ¿Quién es el amor? Es Cristo. Del corazón. Porque también del corazón puede emanar todo lo malo, todo lo inmundo, como la levadura, como la cizaña. Y esto ha llevado a la iglesia a estar dormida. Dios estas semanas ha traído tanto a mi mente lo que en esta cabina, no en esta específicamente, sino que donde estábamos en el edificio, pero aquí en cabina de Radio Vida, Dios traía tan fuertemente a mi mente aquella visión que me daba cuando el Señor abrió las puertas de este programa hace ya más de 16 años, óigalo bien, de aquel ejército parado, que su hueso se pegó a su hueso y su carne a su carne y sus nervios y a sus nervios, y le salió piel y estuvo de pie, dice la palabra. Pero aún no había espíritu de vida en él. Y le preguntó a Ezequiel, hijo de hombre, ¿vivirán? Y él le dijo, solo tú, Jehová, lo sabes. Y esta mañana verdaderamente con todo mi corazón puesto en las manos de Dios, te lo digo, despierta tú que duermes. Basta ya de ser una iglesia mediocre, basta ya de ser un cristiano hepático, basta ya. ¿No te estás dando cuenta que de tu propia casa Satanás está arrancando a los que han nacido para ser guerreros de Dios? Que son tus hijos, no son tizones del infierno, son carbones del altar de Jehová, porque un hijo de verdad no puede tener hijos de tinieblas. Y Dios es el que conoce todas las cosas, pero has dejado que la levadura te lleve a un estado de frialdad espiritual, y el espíritu de estupor te está dejando ciego, sordo y mudo, y sobre todo, paralítico, sin poderte mover.
0: Amén, gloria a Dios. Fíjate que quisiéramos decir que es un misterio muy grande, pero no es un misterio muy grande. Quisiéramos nosotros, quisieras tú, quisiera yo, quisiéramos algunos de los que entendemos tal vez poquito de la palabra del Señor, qué piensa una persona que no quiere entender por dónde va su caminar. Preocupados. Yo me imagino que estaban aquí preocupados, decía Pedro, dice, entonces acercándose sus discípulos le dijeron, Le dijeron: ¿sabes que los fariseos se ofendieron cuando oyeron estas palabras? Pero respondiendo él dijo: toda planta que no plantó mi Padre celestial será
1: desarraigada.
0: Fíjate, o sea, el no entender, el querer hallar un razonamiento será propio, o el querer hallar un razonamiento en una en alguna dicho moda del mundo que se formó por ahí, que alguien formó, muchas de las veces es lo mismo que se trataba en la palabra de Dios, que decía, llamando a la multitud, les dijo: oír y entender, no lo que entra en la boca contamina al hombre, mas lo que sale de la boca, esto contamina al hombre, porque cualquier cosa desvía a la gente, cualquier cosa te puede desviar, cualquier cosa me puede desviar. Pero dice la palabra que si nosotros no tuviéramos entendimiento, seríamos como un ciego, y cualquier ciego que guía a otro ciego. Cualquier cosa que tú quieras, que se te antoje, que tú inventes, que me diga a mí, esto va a pasar. Pero si yo no tengo entendimiento, entonces yo estaría dando toda la poca sabiduría, todas las perlas que tengo en mi alma como sabiduría, a nada, a un lodo. Imagínate que yo a veces, muchas veces me pongo a pensar lo que es la ignorancia de cómo nosotros estaríamos caminando en todos los días de nuestra vida en un fango, hasta nuestras rodillas, cansados, asediados, sedientos. Y que muchas de las veces es donde nosotros podemos decir: bueno, ¿y yo por qué tengo que estar en esta? ¿Yo por qué tengo que estar en esta costumbre? ¿Por qué tengo que estar en lo mismo todo el tiempo si nosotros necesitamos y anhelamos, añoramos, imaginar que nosotros estamos en una posición mejor? ¿Y de dónde vienen las posiciones mejores? En lo que nosotros nos hemos enfocado, y estoy hablando que la gente, como la gente tiene visión, esa visión de andar todo el tiempo en lo malo, ¿verdad? Y muchas de las veces nosotros decimos: pero si nosotros andamos en las cosas malas y que nos tienen sometidos en tales desgracias, es por culpa de nosotros.
1: Así es.
0: Porque todas las cosas que habidas y por haber, o sea, son buenas, pero te hacen daño. Pero no hagas esto porque no vas a llegar a ninguna parte. Pero ese es el misterio de la maldad del mundo.
1: Mira, la diferencia entre la cizaña y la levadura de los fariseos, dice la palabra de Dios por medio de los labios de nuestro Señor Jesucristo, que le dijo: un poco de levadura leuda toda la masa. ¿Verdad? Muchas veces nosotros somos tan ignorantes de la vida espiritual que creemos que un poquitito de ver esto y un poquitito de oír

nuestro Señor. No mayor a la del fruto que el Espíritu Santo nos da. Pero Él sabe esperar tiempos. Pues Él estuvo ahí arriba al lado del trono. Él sabe muy bien cómo se maneja todo el mundo espiritual. A veces, la poca levadura que una madre o un padre hace, acuérdese que dice que Dios visita hasta 4 generaciones. Y después decimos, ¿por qué mis hijos nacieron así? ¿Por qué mi hija desarrolló cáncer? ¿Por qué mi hijo desarrolló esta enfermedad? Porque hemos venido en un deterioramiento, no solo espiritual, sino que físico, moral y carnal. ¿Por qué? Porque así es. La ciencia lo comprueba, la vida lo comprueba, lo habla la palabra de Dios. Porque mira, por ejemplo, vamos a tomar el ejemplo, se me olvida el nombre de este varón que maldijo a David. Este hombre, cuando David venía de estar allá con aquel problema de, con su hijo Absalón, viene este hombre y lo maldice. Y viene aquel varón de Dios, uno de sus guardas, y le dice, ¿quién es este que maldice al ungido de Jehová y lo quiso matar? Y David lo detiene y le dice, no, déjalo. Tú no sabes por qué Dios le ha permitido. ¿Por qué? Porque David, en su corazón había sido transformado, renovado, porque él había pedido a Dios tener un corazón como el suyo, porque David no tenía el corazón de Jehová, sino que él le dijo, dame un corazón que sea como el tuyo, Jehová. Entonces, en el momento de la transformación de este corazón carnal de piedra, tenían que haber muchas cosas, las cuales ese corazón lo tenía que quebrar. Después de molerlo, entonces por medio de las lágrimas, oiga bien, nosotros somos barro. Y el barro, cuando no tiene agua, se seca como piedra. Entonces así estaba el corazón de David. Entonces todas estas maldiciones, todos estos problemas, todas estas circunstancias que fueron consecuencia de su pecado que él hizo cuando no tenía el corazón de Jehová, lo hicieron así. Pero estas consecuencias, las rebeliones, su casa levantada, la espada constante, la muerte de aquel bebé, todas esas cosas sirvieron para moler el corazón de David y hacerlo polvo de nuevo. Y las lágrimas que derramó David en su espíritu es como el agua de vida, porque el espíritu viene de Dios. Y esas lágrimas hicieron que aquel polvo se volviera a poner en barro suavemente para ser amoldado. Después de eso, vemos nosotros que cuando el Señor ya levanta a Salomón, dice la palabra del Señor que David le dijo, recuérdate de aquel que me maldijo. Dios te dará la sabiduría cómo tratar este caso. Se lo puso en las manos del que en ese momento tenía la posición de ser juez y rey. Y dice que Salomón le dijo que no lo mataría, pero que le daba la orden de dejarlo en su casa y que tenía una cierta distancia, lo puso como el estado carcelario de casa, no sé cómo se llama eso. Y dice que no podía salir, pero resulta que se le van unos criados y él se va detrás de los criados y se le olvidó aquello que se le había dado por promesa para que guardase su vida y pudiera morir por naturaleza. Pero dice la palabra de Dios que por aquello que hizo se le quitó la vida y fue vengado aquello que había hablado contra David. Oiga bien, maldecir a los hijos de Dios, meterte con los hijos de Dios, muchas veces tendrá una consecuencia instantánea, como la,

0: la versión que tenemos sobre Moisés, ¿verdad? Que fue la rebelión donde murieron más de 14,000 personas por un hablador. Ahora vemos en esta etapa en David que mientras está un volteo, una transformación, la consecuencia de hacerle eso a un hijo de Dios tarda, pero es segura, porque Dios no falla y no cambia, porque Él no tiene sombra de variación. Así que nosotros en este pensar y meditar de la palabra de Dios, creemos que la poquita levadura no va a traer consecuencias a largo, ¿está? A largo tiempo.
1: Amén, gloria a Dios. Y el detalle es que si tú quieres que en tu vida perdure, o sea, tu vida, por lo menos tu vida, tu salud, tus hijos, ¿verdad? Tendrías que aplicar lo que en la enseñanza muchas de las veces viene, que parezca que seas malo contigo, que seas como malo contigo mismo, pero que sigas una disciplina, porque de este modo la disciplina tiene esa cara de maldad, tiene esa cara de amargura, pero no es así. Es para abstenerse de todas las cosas que te ofrece el mundo, es para de todas las cosas malas que te ofrece el enemigo, para abstenerse uno mismo. O sea, si se ve de esa manera, hay de quien quiera tomarlo, ¿verdad? Porque un ejemplo, hoy en día, si tú impartes la palabra de Dios, pues tu cara no ayuda. Como te ven, te tratan, pero no ese es el asunto. Si quieres el agua viva, o sea, no se trata de que la salvación la querramos al chasquido de los dedos, como cuando el pueblo de Israel se quejaba en el desierto. Querían agua y les daba agua, pero fíjate, la diferencia es de que era el gran amor del Señor que le tenía a este pueblo rebelde.
0: Así es. Porque el amor Señor de Él es mangaminidoso, es incomparable, inconcebible, inimaginable, inmedible.
1: Pero la razón es de que lo vas a querer, te lo ofrece Dios, pero lo vas a querer, te lo ofrezco, lo vas a tomar, te lo ofrezco, ¿cómo querías que fuera? Dulce, medio dulce. Insípido para los diabéticos. ¿Cómo lo quieres tomar? ¿Cómo quieres este evangelio? ¿Cómo quieres que transforme tu vida? ¿Cómo quieres? A como te supo, claro. ¿Cómo quieres describirlo a tu nieto? Cuando venga tu nieto, porque fíjate, la bondad de Dios todavía te da generaciones para que, si tú quieres redimir tu fruto, lo que tú coseches, lo que tú siembres, cuidado, lo vas a cosechar.
0: Pero mira, Simeí, ya encontré el nombre. Este varón se llamaba Simeí, el que maldijo a David. Pero date cuenta, hay gente que ahora en su vejez conoce a Cristo y ve el desastre que está en su casa, cómo están sus hijos de perdidos.
1: ¿Qué hizo?
0: Y dice, ¡Ay! Si yo hubiera sabido esta palabra en los tiempos de mi juventud. Pero como estás diciendo tú, ahora viene la cosecha de los nietos. Y resulta que vuelven a hacer el mismo error.
1: Es que como cuando uno tiene la juventud, uno está ahí bien salsa. Pero, o sea, Dios, la palabra de Dios no es en vano, simplemente que nosotros tenemos la arrogancia de la juventud, y Dios te advierte que los días del hombre son cortos. O sea, afírmate en el camino de Dios desde temprana edad. Le viene diciendo al joven que guardes tu corazón, lo que tú dijiste en la mañana, guarda tu corazón, porque de él mana la vida, lo dice la palabra de Dios, ¿verdad? Nosotros no venimos aquí a inventar dichos ni a componer dichos por nosotros mismos, ni en canciones ni guitarras. Venimos a predicar la palabra del Señor porque de este fruto nuestras generaciones. Y deseamos morir así. El día que muramos, deseamos teniendo el tesoro de la palabra en nuestro corazón, ¿verdad? Porque es una palabra sembrada, no solamente para nosotros, sino va a ser una palabra sembrada para el mundo. Una palabra que asimismo deseamos servir de canal de bendición y que vaya a través, y el Espíritu de Dios riegue esta semilla a través del mundo para que haya nuevas almas interesadas a pelear.
0: Así es.
1: A conquistar.
0: Mira, ya nos quedan pocos minutos, se nos va el tiempo. Pero mire, oiga lo que dice, para aquellos, oiga bien, para aquellos que dicen que Dios me escucha porque me escucha, y Él ve mi corazón, no ve mi pecado. Dice, en Proverbios 28, 9 al 11, 9, 9 y 10, el que aparta su oído para no oír la ley, o sea, la palabra, su oración también es abominable. El que hace errar a los rectos por el mal camino, él caerá en su misma fosa, mas los perfectos heredarán el bien. Mira aquí, por ejemplo, la gente que dice, oh no, es que yo he vivido 50 años en adulterio y a mí Dios no me ha hecho nada. Y el Señor ve su corazón, usted recásese, usted divórciese y vuélvase a casar. Mira lo que dice aquí la palabra, y esta palabra no cambia. Esta palabra es la que a nosotros nos va a juzgar en aquel día. El que aparta su oído para no oír la ley, su oración también es abominable. Si tú no te apartas de tu pecado, en vano ayunas y oras. Simple.
1: Eso es de dar miedo.
0: ¿Y a dónde dejas el versículo que le dijo Dios a Moisés? Pondré mi ángel delante de ti. No le seas rebelde, porque él no te va a andar, en pocas palabras vulgares nuestras, no te va a andar amagando ni esperando. Él sí te matará. Y creemos que con la gran misericordia de nuestro Señor Jesucristo, el cual murió en la cruz del Calvario, el cual nos dio vida, el cual nos sacó de la pudrición de la levadura y nos volvió a convertir en trigo, decimos que Él tiene que ver qué hace con nosotros.
1: Fíjate que ese es el problema, pero ese es el beneficio. No se trata de decir está interesando, no, eso está terrorífico.
0: Ajá.
1: Porque la gracia es la oportunidad, probablemente hasta que tú mueras, para que te arrepientas, para que tengas la reflexión en tu vida, más el Espíritu de Dios a través del Señor obrando. Pero ya cuando mueres, ese es el problema, ya cuando mueres.
0: Ajá.
1: Porque mientras tengas vida y tengas esperanza, puedes redimir, puedes arrepentirte para que el Señor tome otro camino, si el Señor así lo desea. Pero mientras, cuando mueras, viene el terror.
0: Uh-huh.
1: Esta misma palabra te va a acusar, esta misma palabra te va a juzgar, y el Señor tiene la última palabra.
0: Mira, uniendo al versículo de San Mateo capítulo 15, donde dice, todo lo que yo le diere a mi padre y a mi madre será mi ofrenda a Dios. Mira lo que dice Proverbio 28:24. El que roba a su padre o a su madre y dice que no es maldad, compañero es del destruido. ¿Y quién es el destructor? ¿Quién es el destructor?
1: El tentador.
0: ¿Quién es el tentador?
1: El que lleva tu vida
0: al Seol.
1: ¿Acaso?
0: El mismo Satanás. Amigo eres con él. Ahora estamos hablando de padres físicos, pero también tenemos nuestro Padre Celestial. Y los que robamos a nuestro Padre la verdad, la palabra, lo que es verdadero, lo que es bueno, lo que es sincero, no nos vamos a finanzas, estamos hablando de moralidad. Dice que amigo eres de Satanás. Entonces, ¿dónde creemos nosotros que vamos para el cielo? Despierta, iglesia. Despierta de tu soñoliento paraíso y de tu sueño profundo en el cual crees que todo es un príncipe azul. Despierta, iglesia. Despierta tú que crees ahí que siguiendo viviendo en una vida de un doble matrimonio, de una vida que llevas a medias, de una vida hipócrita, de chisme, de mentira, de que vas y visitas agoreros y brujos, vas para el cielo. Lamentablemente se nos ha terminado el tiempo en esta mañana. Este capítulo de San Mateo capítulo 15 es tan profundo. Ya vamos para año y medio con este capítulo. Y hay tanto, tanto de dónde encajar, de dónde arrancar, de dónde tomar. Pero ¿sabe qué? Yo sé que a muchos les está sirviendo. No sé dónde ni a qué distancia. Pero les está sirviendo porque están cambiando sus vidas, están transformándose. Porque la palabra de Dios es fiel y verdadera. Y dice que aquel que la oye con oído manso, le es medicina para sus huesos. Le es sabiduría y le es alimento de verdad. Pase buena tarde, disfrute este hermoso día. Dios le bendiga grandemente a donde quiera que nos esté escuchando. Despierte. Deténgase esta tarde y pregunte, ¿qué estoy haciendo con mi vida? ¿Qué estoy haciendo con la nueva vida que me regaló el Señor Jesús?
1: Amén, Dios le bendiga. Hermano, tenga muy bonita tarde y Dios me le bendiga. Y llegue el cambio a su vida. Amén.

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soy el espejo de su rostro, así lo quiso Dios. 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

0: vamos a compartir algo que va a bendecir su vida. Así es que les invitamos a no cambiar su dial, sino quédese en sintonía. Y lo primero que vamos a hacer, vamos a orar. Padre, en el nombre de Jesús, como dije anteriormente, gracias por permitirnos llegar a los hogares, lugares de trabajo, automóviles. Si están navegando a través de la página de internet, donde quiera que se encuentre tu pueblo, donde quiera que se encuentren gente que sintoniza esta radio, oramos para que lo que vamos a compartir en esta tarde sea de mucha bendición para sus vidas. Podamos entender un poquito más la justificación y entonces vivir vidas en victoria. Te damos gracias y nosotros, como siempre, decimos, somos solamente una bocina, una voz que quiere bendecir a tu pueblo. Y oramos por todos para que la semilla que sembramos caiga en muy buena tierra. En el nombre de Jesús. Amén. Y amén.
1: Muy bien, vamos a escuchar un canto precioso y lo invitamos a que continúe en sintonía de Radio Dinamo.

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1: Estamos de regreso con ustedes. Muchísimas gracias por su amable sintonía. Soy el pastor César Minera, juntamente con mi esposa, la pastora Rita Minera, en su programa Sabiduría para el Diario Vivir, solamente aquí en KXTO 1550 de amplitud modulada y KJLR 100.5 FM, la estación que le sopla vida a la comunidad. Y hemos estado hablando durante varias semanas sobre el tema de la justificación. Y no sé qué la audiencia ha estado pensando sobre esta enseñanza. Creemos que es de vital importancia. Cuando el Señor nos ha llevado a diferentes lugares a ministrar, y a veces nos han pedido que hablemos de esto, hemos visto la necesidad que hay de entenderla bien. Yo podría decir, si ahorita en la calle paramos a alguien y le decimos qué es la justificación, posiblemente no puedan dar una explicación clara. Si le preguntáramos a la persona, ¿qué hace para ti la justificación? Pues, ¿en qué te beneficia la justificación? Posiblemente algunas personas tendrían dificultad en dar respuesta. Y porque es de vital importancia, es que estamos tomando el tiempo para hablar de ello. Pero si algunos de ustedes quisieran más a fondo venir y aprender sobre la justificación, vamos a dar la información de las iglesias. Estamos ubicados acá, pero para empezar, en Reno. Tenemos la información de Reno.
2: 2375 Sur Virginia, y como ya el anuncio lo dijo, estamos en el 2375 de la Sur Virginia, y tenemos reuniones los jueves a las 6 de la tarde y los domingos

0: información 775-825-4446. Y si desea visitarnos en Lake Tahoe,
1: estamos localizados en el 145 Dalian Way, en la State Line, y tenemos servicio todos los jueves a las 6:30 de la tarde.
0: Muy bien, ahí tiene la información de todas las iglesias para que pueda visitarnos en la localidad que le quede más cerca. Entonces, estamos hablando acerca de la justificación. ¿Y qué escritura tienes para que empecemos?
1: Y vamos a hablar de que la bendición más grande que tiene el cristiano es el haber sido justificado. Pero empezamos leyendo de Abraham, cómo el Señor lo llama para hacer de él una nación grande. Uh-huh. Y de 12 al el 2 y 3 dice: y haré de ti una nación grande, y te bendeciré, y engrandeceré tu nombre, y serás bendición. Bendeciré a los que te bendijeren, y a los que te maldijeren maldeciré, y serán benditas en ti todas las naciones.
0: Muy bien, entonces serán benditas en ti todas las familias de la tierra. Y cuando estamos repasando lo que ha sido enseñanzas anteriores, y en este caso vimos que cuando el Señor le habla a Abraham ahí, le habla de una bendición, tiene que ver en este caso con el perdón de los pecados. Porque cuando llegamos al Nuevo Testamento, en Gálatas capítulo número 3 y verso 8, y lo estoy citando de memoria, el pasaje dice: y la Escritura, previendo que Dios había de justificar por la fe a los gentiles, dio de antemano la buena nueva a Abraham. Y cuando leemos ese verso en las versiones en inglés, me gusta mucho porque dice: preached the gospel to Abraham. Uh-huh. ¿Y cuál fue el evangelio, la buena noticia que le dio? Que todas las naciones iban a ser benditas en él. O bien, una vez más, dice justificar a los gentiles por la fe. Y cuando eso lo conectamos con Hebreos 3:24, 25 y 26, dice de que Cristo Jesús vino para darnos, para bendecir a las naciones, dándonos perdón de pecados. Entonces, en este caso, se trata de entender la bendición más grande que cualquier ser humano puede tener. Es el perdón de los pecados, no es el dinero, no es casa, no es carro, no es joyería, sino que el perdón de los pecados. ¿Por qué? Materia, cualquiera puede tener, mucha gente tiene, pero no necesariamente el perdón de los pecados. Y hablando de perdón de los pecados, queremos leer un pasaje en particular que ilustra cómo esa es la bendición más grande.
1: Uh-huh. Y se encuentra en Juan 8, del 3 al 11. Prácticamente en esta escritura se nos narra, como es conocida, la historia de la mujer adúltera. Tenemos que entender que los escribas y los fariseos vivían tentando al Señor Jesús, viendo cómo le tendían una trampa para acusarlo y matarlo. En este caso, dice: entonces los escribas y los fariseos le trajeron una mujer sorprendida en adulterio, y poniéndola en medio le dijeron: maestro, esta mujer ha sido sorprendida en el acto mismo de adulterio, y en la ley nos mandó Moisés apedrear a tales mujeres. ¿Tú pues qué dices? Mas esto decían tentándole para poder acusarle. Pero Jesús, inclinado hacia el suelo, escribía en tierra con el dedo. Y como insistieron en preguntarle, se enderezó y les dijo: el que de vosotros esté sin pecado, sea el primero en arrojar la piedra contra ella. E inclinándose de nuevo hacia el suelo, siguió escribiendo en tierra. Pero ellos, al oír esto, acosados por su conciencia, salían uno a uno, comenzando de los más viejos hasta los postreros, y quedó solo Jesús y la mujer que estaba en medio.

0: Enderezándose Jesús y no viendo a nadie sino a la mujer, le dijo: mujer, ¿dónde están los que te acusaban? ¿Ninguno te condenó? Ella dijo: ninguno, Señor. Entonces Jesús le dijo: ni yo te condeno, ve y no peques más.
1: Muy bien, es un pasaje súper conocido, ya sea que se sea cristiano o que no se sea cristiano, es un pasaje súper conocido. Ahora, tratemos de sacarle el jugo a ese pasaje.
0: Correcto.
1: ¿Qué sería lo primero que tú podrías agregar, o más bien dicho, sí, decir de lo que acabamos de leer?
0: Bueno, primero que todo, lo que dije, que andaban buscando cómo tentar al Señor, ¿verdad? Pero le dijeron: esta mujer fue sorprendida en el acto mismo de adulterio, pero la ley decía que ambos, tanto el hombre como la mujer, tenían que ser apedreados. ¿Y cómo fue que ellos solamente llevaron a la mujer y se la tiraron a los pies a Jesús? Si querían apedrearlos, tenían que haber traído al hombre con el que fue sorprendida en adulterio, ¿no?
1: Correcto. O sea que la ley, como tú dijiste, penalizaba tanto al hombre como la mujer. Pero en este caso, interesantemente, solamente la llevaron a ella en lugar de llevarlos a los dos.
0: Correcto.
1: ¿Qué más podríamos decir del pasaje?
0: Que cuando Jesús, primero que todo, Jesús estaba callado escribiendo, no sabemos qué estaba escribiendo. Al final vamos a decir lo que nosotros creemos que estaba escribiendo. Pero cuando Jesús les pregunta a ellos que tire la primera piedra el que esté libre de falta, como quien dice ahí, se callaron. No dijeron ni una sola palabra, sino que dice, empezaron a irse desde los más viejos hasta los más jóvenes.
1: Correcto. O sea, que dice, siendo acusados por sus conciencias, equivalente, el Señor Jesús no reveló ninguno de los pecados de ellos, pero su conciencia les habló y les dijo: tú eres
0: pecador también.
1: Pecador. Hasta cierto punto, a veces son admirables estos fariseos, porque la gente hoy día puede cometer pecado y no le redarguye la conciencia. Simple y sencillamente, siguen como que sin nada.
0: Exacto.
1: Entonces, una de las cosas que yo quisiera realzar del pasaje es, llega el momento que todos se fueron, no quedó nadie, y el Señor Jesús le hace una pregunta muy importante. Aquí vamos a tratar de hacernos nosotros la misma pregunta. Y le dice: ¿dónde están los que te acusaban? Y ella le dijo: no están, Señor, no hay ninguno. Y entonces Jesús le dijo: ni yo tampoco te acuso. Vamos a hacer entonces tres preguntas. Todos asistimos a una iglesia.
0: Sí.
1: Todos pertenecemos a más de un grupo, voy a llamar religioso, tal vez porque no encuentro otra palabra. Y las tres preguntas van acá y vamos a desmenuzarlas. La primera es esta: tu denominación, tu iglesia, el liderazgo de tu iglesia, el libro de reglas de tu iglesia, ¿te están salvando o te están condenando? Aquí va otra vez la pregunta: tu denominación, tu iglesia, tu el liderazgo de tu iglesia, el libro de reglas de tu iglesia o de tu denominación, ¿te están salvando o te están condenando? Es una pregunta válida. Voy a explicar por qué. Esta mujer, aunque había sido hallada en el mismo acto del adulterio, era miembro de esa sociedad.
0: Claro.
1: Tengo que creer que en algún momento la mujer asistía a la sinagoga. Y los que estaban, en este caso, tendiendo esa trampa para hallarle falta al Señor Jesús, lo que ellos perseguían era que el Señor Jesús contradijera la ley.
0: Claro.
1: Y en un momento más vamos a explicar que él levantó la ley, pero no acusó a la mujer. Voy a repetir eso: él no negó la ley, no quebró la ley, levantó la ley, sostuvo la ley, no se fue en contra de la ley, pero al mismo tiempo justificó, no justificó el acto,
0: no,
1: sino que a la mujer la perdonó. Entonces, estamos todavía en la pregunta, ¿el lugar a donde asistimos nos está salvando o está condenando? Porque estos líderes religiosos, tengo que creer que si eran de los escribas y de los fariseos, de los maestros de la ley, esta mujer tiene que haber estado bajo ellos.
0: Claro.
1: En algún momento tiene que haber sido, llamémosle, miembro de su congregación. Y ellos estuvieron dispuestos y prestos para acusarla, condenarla y matarla. Y el Señor Jesús no la acusó, no la apuntó, no la condenó, siendo Él perfecto y el Hijo de Dios. Entonces, tenemos que preguntarnos, así como ahí estamos dispuestos a hacer todo eso con ella, ¿será que el lugar religioso a donde se asiste hoy día está dispuesto a apuntar, condenar, criticar y más? ¿O están ahí para salvarnos? ¿Qué tú piensas?
0: Yo creo que deberíamos recordarnos del pasaje que dice que debemos andar como si decimos estar en Él, en Jesús, en Cristo Jesús, debemos andar como Él anduvo. Y Él anduvo manifestando la misericordia de Dios, y ese es nuestro trabajo, no solamente con los que no conocen al Señor, sino con los que ya lo conocen y que tal vez son débiles, que fallan, que faltan. Imagínate que el famoso pasaje de Juan 3:16, porque de tal manera amó Dios al mundo que dio a su Hijo unigénito para que todo aquel que en Él crea no se pierda, mas tenga vida eterna. Y el 17, muchas personas no lo continúan leyendo, y dice, porque no envió Dios a su Hijo al mundo para condenar al mundo, sino para que el mundo sea salvo por Él. Sabemos que este pasaje específicamente se refiere a los que no, a los que le iban a conocer, ¿verdad? Y los que creyeran en Él. Pero una vez que creemos en Él, no nos convertimos en perfectos, todavía seguimos fallando, todavía tenemos faltas. Y estamos trabajando, y Dios trabajando en nosotros, ¿para qué? Para que vayamos perfeccionando, vayamos mejorando en todas las áreas de nuestra vida, y entonces podamos madurar y como quien dice, no ya enfocarnos en fallar, pero sino en caminar como Él anduvo.
1: Correcto. Yo voy a leer este pasaje y lo vamos a conectar a lo que estamos leyendo de la mujer hallada en el acto de adulterio. Yo lo voy a leer en la Reina Valera, y si tú me haces el favor de buscarlo en otras versiones, y es Romanos 8:33 y 34. La Reina Valera lo dice, y como yo tengo 40 años estudiando la Reina Valera y me la tengo memorizada, lo voy a empezar aquí, pero las otras versiones hacen un excelente trabajo en explicarlo. Estamos hablando de tu religión, tu iglesia, tu denominación, tu lugar donde vas y adoras. Los líderes de tu iglesia, ¿están para salvarte o están para condenarte? Porque vimos que a esta mujer, ellos estaban para condenarla, no para salvarla.
0: Exacto.
1: El 33 dice, ¿quién acusará a los escogidos de Dios? Pensemos un segundito. Tengo que creer que todos los que somos cristianos, ya sea que usted está escuchando en su carro, en su trabajo, por el internet, en algún otro lugar del mundo, no acá en Reno, Nevada, en un hospital, en el internet, en su aplicación, en un hospital, en la cárcel, donde quiera que este programa llega, si usted es cristiano, usted ha sido escogido por Dios. Entonces la pregunta es, usted que me está escuchando, que es cristiano y que podemos decir es escogido por Dios, ¿quién acusará a los escogidos de Dios? La versión tradicional dice, Dios es el que justifica. Si yo lo parafraseo, dice, no lo puede acusar nadie, porque el único que puede justificar es Dios. Regresemos y asociémoslo con el pasaje de la mujer hallada en el adulterio. Dios Jesús, Dios en carne, el verbo hecho carne, donde todos la condenaron, Él la justificó, Él la perdonó. O sea que Él no dijo, olvidémonos de la ley, sino que sin decir, vamos a quebrar la ley, prácticamente le dijo, te perdono. La forma en que yo podría decirlo sería así. Cristo Jesús mismo había estado envuelto en el acto de dar la ley.
0: Sí.
1: Porque Él, como la segunda manifestación de la Trinidad, Dios Padre, Hijo y Espíritu Santo, cuando dieron la ley en conjunto. Y Él, como dador de la ley, vio ahí una hija versus un mandamiento. Y la pregunta es, ¿qué hacemos? ¿Matamos el hijo para cumplir el mandamiento? A eso es a lo que Él venía.
0: Claro.
1: A cumplir todos los mandamientos y a cumplir la ley. Y a través de cumplir todos los mandamientos y cumplir la ley, poder extender perdón. Entonces, la primera pregunta que se hace en el verso 33 es, ¿quién va a acusar a los escogidos? Y dice, Dios es el que justifica. ¿Cómo dice? ¿Qué versión tú vas a leer?
0: Nueva Traducción Viviente dice, ¿quién se atreve a acusarnos a nosotros, a quienes Dios ha elegido para sí? Nadie, porque Dios mismo nos puso en la relación correcta con Él.
1: Muy bien. Entonces, es equivalente que el pasaje está diciendo, no nos puede acusar el diablo, no nos puede acusar la gente. Incluso no deberíamos de dejar que ni aún nuestra propia conciencia nos acuse, porque dice, Dios es el que justifica. Ahora, el verso 34 hace una otra pregunta igual de importante. ¿Quién es el que condenará? La versión tradicional, Cristo es el que murió, más aún, el que también resucitó. El que además está a la diestra de Dios, el que también intercede por nosotros. O sea que lo dice, nadie te puede acusar,
0: claro,
1: que es la primera pregunta, porque yo soy el que justifico. Segundo, ¿quién te puede condenar? Nadie, porque yo solo es el que he muerto por ti y que estoy a la diestra del Padre intercediendo por ti. ¿Cómo dice tu versión?
0: Entonces, ¿quién nos condenará? Nadie, porque Cristo Jesús murió por nosotros y resucitó por nosotros y está sentado en el lugar de honor a la derecha de Dios e intercede por nosotros.
1: Entonces, la palabra nos enseña y nos dice, nadie tiene derecho legal, no una iglesia, no una denominación, no un grupo religioso, no el libro de reglas de la denominación. Porque la escritura dice, Dios no te acusa, Cristo no te condena. Y si ellos dos, que fueron los que Dios dio a su Hijo por el precio del pecado, y el Hijo dio su vida. Si Dios no está dispuesto a condenar a la gente, a acusar a la gente, ¿cómo nosotros como seres humanos que fallamos, vamos a ponernos en el plan de, uno, acusar, dos, de condenar? Yo creo que es un buen punto para hacer una pausa. Y entonces, en este caso, escuchar un canto, y después de eso regresamos a la segunda parte del programa.

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2: Muy bien, estamos de regreso en su estación favorita, Radio Vida, KXTO 1550 de amplitud modulada y KJLR 100.5 FM. Y estamos en la última parte del programa y queremos leer Romanos capítulo número 5, empezando del verso 18 en adelante, donde el apóstol Pablo, sabes que una cosa buena que recomendaría a la audiencia, ya que ustedes están escuchando esta serie, uno, continúe escuchando, dos, venga, visítenos en el Ministerio Palabra de Vida, porque como dije anteriormente, estamos teniendo el estudio a fondo, con profundidad, no con comerciales, no con espacios, no con cantos, sino que a fondo. Pero la otra cosa es también usted puede en su casa leer el libro de Romanos. Es una epístola en la que el apóstol Pablo invierte suficiente tiempo hablando de la justificación y en la que usted va a poder conectar muchas cosas si se da la oportunidad de leerlo. Capítulo 5, verso 18 en adelante, entonces dice así.
3: Así es, un solo pecado de Adán trae condenación para todos, pero un solo acto de justicia de Cristo trae una relación correcta con Dios y vida nueva para todos.
2: Otra vez.
3: Así es, un solo pecado de Adán trae condenación para todos, pero un solo acto de justicia de Cristo trae una relación correcta con Dios y vida nueva para todos.
2: Pablo hace un contraste y dice, el pecado de un hombre, Adán, trajo a toda la humanidad
3: a condenación,
2: se los trajo de cabeza. Pero ahora dice, toda una vida de obediencia de Cristo, en este caso nos pone en relación correcta con Dios. Nos pone en relación correcta con Dios y vida nueva para todos. Así como la desobediencia de Adán arruinó la humanidad, la obediencia de Cristo Jesús. Un dato importante, generalmente muchas veces se dice el primer Adán y el segundo Adán. Si uno va y busca el pasaje, en realidad la escritura lo que dice es el primer Adán y el último Adán. O sea que ya Dios no iba a mandar otro representante.
3: Claro.
2: Adán en Edén fue el primer representante de la humanidad, pero el último, no el segundo, porque segundo implicaría tercero y cuarto, pero el último fue Cristo Jesús. Verso 19, ¿qué nos dice?
3: Por uno solo que desobedeció a Dios, muchos pasaron a ser pecadores, pero por uno solo que obedeció a Dios, muchos serán declarados justos.
2: Me encanta. 19 otra vez.
3: Por uno solo que desobedeció a Dios, muchos pasaron a ser pecadores.

0: El poder de la representatividad. Y cuando el verso dice, pero por uno solo que obedeció a Dios, por uno solo que obedeció a Dios, hablando de nuestro Señor Jesús, muchos serán declarados justos. Regresemos a repetir la definición de justo. Sería el equivalente a estar en una buena relación con Dios, estar en una relación correcta con Dios, que Dios, otra vez lo voy a leer, pero por uno solo que obedeció a Dios, muchos serán declarados justos. Ahí estás tú, ahí estoy yo, y ahí está todo aquel que nos está escuchando en esta hora.
1: Todo aquel que ha recibido a Jesús como su Salvador, ahí está.
0: Por si en caso a usted no le habían enseñado que usted es justo, tal vez lo que le han enseñado es que usted es pecador y pecador y pecador y pecador. Usted necesita leer la epístola a los Romanos y aprender y establecer en su mente que por la obediencia de Cristo Jesús usted fue declarado justo por Dios, no por una organización religiosa, no por un pastor, no por un grupo de reglas, no por los hermanitos, Dios mismo. Verso 20.
1: La ley de Dios fue entregada para que toda la gente se diera cuenta de la magnitud de su pecado. Pero mientras más pecaba la gente, más abundaba la gracia maravillosa de Dios. Entonces, así como el pecado reinó sobre todos y los llevó a la muerte, ahora reina, en cambio, la gracia maravillosa de Dios, la cual nos pone en la relación correcta con Él y nos da como resultado la vida eterna por medio de Jesucristo nuestro Señor.
0: Voy a leer este pedacito y después de eso podemos orar. Ahora reina en cambio la gracia maravillosa de Dios. La gracia, damas y caballeros, la gracia, amada audiencia, es su amiga. Si no fuera por gracia, hubiéramos aceptado a Jesús un día, y si tuviera que ver con nuestras obras, el día siguiente entonces hubiéramos pecado y estaríamos muertos, igual que Adán. Pero ahora reina en cambio la gracia maravillosa de Dios, la cual nos pone en la relación correcta con Él y nos da como resultado la vida eterna por medio de Jesucristo nuestro Señor. Entonces yo creo que esto es poderoso, creo que es poderosísimo. Una vez más lo invito, amada audiencia, dese la oportunidad de leer la epístola a los Romanos. Visítenos acá en Palabra de Vida y continúe escuchando Radio Vida. Oremos.
1: Padre, en el nombre de Jesús, en este momento te damos gracias, infinitas gracias por el regalo de la gracia, porque nos amaste tanto que enviaste a Jesús para que fuéramos justificados en Él y poder estar en una relación correcta, recta ante Ti. En el nombre de Jesús oramos para que todo el pueblo cristiano pueda ir entendiendo que ya fue justificado, que son justos ante los ojos de Dios y que podemos vivir vidas mejores cuando entendemos que hemos sido justificados. En el nombre de Jesús bendecimos a toda la audiencia y oramos para que esta semilla de tu palabra traiga mucho fruto. En el nombre de Jesús. Amén. Y amén. Una vez más, muchísimas gracias por su sintonía. Llegamos al final del programa, pero le invitamos, no cambie su dial, que es en sintonía de Radio Vida, la estación que sopla vida a la comunidad. Soy la pastora Rita Minera.
0: Y su servidor, el pastor César Minera.
1: Que les recuerdan que Dios los ama.
0: Y nosotros también.
1: Bendiciones.

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